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0: 7:55.
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0: 8:58 PM.
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0: 10 de la noche con 4 minutos.
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1: 10 de la noche con 22 minutos.
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0: 11 de la noche con 4 minutos.
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0: 12 de la noche con 7 minutos.
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0: con 11 minutos.
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0: mañana con 14 minutos.
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0: con 22 minutos.
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0: de la mañana con 28 minutos.
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0: mañana con 30 minutos.
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0: con 33 minutos.
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0: 7 de la mañana con 6 minutos.
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0: 7 de la mañana con 38 minutos.
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7 de la mañana con 53 minutos.

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8 de la mañana con 5 minutos.

0: buenos días, buenos días, buenos días, buenos días, buenos días. Bienvenidos, muchachos, porque es el fin de semana. Buena música. Buenos días para todos ustedes, los amantes de la música popular y romántica, porque les cuento que en los domingos vamos a tener ya no solo romántica, sino popular y romántica. ¿Qué hemos querido hacer el día domingo? Hemos querido unir dos géneros que gustan bastante, y la música popular y romántica que suena en el transcurso de la semana. Por eso, los sábados solamente tenemos onda popular, precisamente en homenaje a la música popular que nos identifica a los guascas, a los paisas, a esos que somos calientes, a esos... ¡Buenos días!
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0: Y les cuento entonces que los domingos hemos decidido que vamos a tener música popular y romántica en las mañanas. ¡Más sabroso! ¡Eso sí está muy bueno así! ¡Hey! ¡Oh! ¡Ay, señores! ¡Buenos días! ¡Bienvenidos! Edison, la tortuga, el que anda en este máster sonoro de los 89.2, de quien con mucha gratitud, diciéndole adiós, ¡gracias! Me presento en esta mañana.

0: que
1: ese mismo muchacho, sí. Ajá. Ajá. Es el DJ más loco que viene en esa mañana. Buenos días, amigos. Esto se empezó a componer.

0: ¡Ay, qué sabroso! Es para la mación de los 892 en el fin de semana. Listos para la música popular y romántica. Por eso presento a Erosón Ramazzotti. Viene a tocarnos el corazón. Otro como tú. Sí, otro como tú ya no hay. 8:17 en este domingo. Fin de semana. Ay, María, es que nosotros sí somos la berraquera. Uy, madre.
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0: esos éxitos musicales en esta mañana de domingo. Porque estamos en el fin de semana, estamos para tocar diferente. Muchachos, buenos días a los que ahorita se conectan y a los que todavía no, cuéntenle que estamos por acá con esta nueva programación del domingo. Porque suena muy sabroso, es que mire, popular, que es la que nos gusta la semana, y el romántico. Y los unimos en un solo espacio. Sí, el domingo, dos géneros se encuentran en este espacio romántico y popular. Estamos también los sábados normalito con la onda popular, que va de 8 a 11 de la mañana, pero los domingos estamos más exclusivos, más rico, más sabroso, que no falta la arepita ahí con la buena guasca.
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0: Eso es,

0: que hoy estoy complaciente, así que los invito para que ustedes se conecten con nosotros y para que ustedes en esta mañana empiecen a interactuar con la radio Langostureños TV 12-270-2024. Vamos a estar, recuerde, hasta las 10 de la mañana. Voy a recibir los mensajes entonces hasta las 9. Hágale pues, mándenos pues los mensajitos 312-270-2024 con la música popular y romántica. El que le mete el dedito ligerito le suena rapidito. ¡Upa, buen muchacho!
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0: 312-270-2024 con los mensajes de WhatsApp. Vamos a WhatsAppear en este domingo para que nos vamos adaptando a esta nueva programación. Salud para todos los que a través de la internet nos amplifican. Hola, buenos días, mis muchachos queridos, donde quiera que se encuentren y nos eligen y prefieren. Como la radio de los angostureños, sin importar donde quiera que estén. Gracias por elegirnos y preferirnos, conductores, comerciantes, hola gente querida que está ahí en el parque principal de Angostura y que en diferentes locales nos escuchan. Gracias a los conductores también que vienen de Yarmal y que vienen de las veredas. Gracias, gracias. Suena. La radio angostureña sonando más bueno. ¡Vale!

La programación de esta mañana continúa. Recuerde que a las 11 de la mañana va a estar también la transmisión de la Santa Misa, y por la tarde también por el tema del novenario de

0: La administración municipal está en el territorio ya de las veredas que fueron afectadas por el vendaval que hubo el 3. Listo. No me preocupen, mis muchachos. Ahí vamos llegando de a poquitos. Paciencia, porque ya estamos en el territorio levantando la información para poder tener una acción pertinente y de manera general para subsanar estos temas. Porque juntos sí es posible velar por la seguridad de nuestros coterráneos. 8:25, muchachos. Más de las buenas canciones. Usted simplemente súbales a su dial y también mande su mensaje o lo que quiera hacer con nosotros, que de lo demás nos encargamos en la radio de los angostureños.
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0: Eso se dice, se arma, se habla, se murmura, comenta y raya. O sea que es el DJ que está con todos ustedes en esta mañana. Programando con el fin de semana.
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0: Buena música, muchachos. Sí, señores, buena música. ¡Hija! ¡Qué belleza, muchachos! A los que apenas se conectan con nosotros, buenos días. Bienvenidos a la programación del domingo, nueva programación del domingo, que se consta de popular y romántica, porque hemos pensado en unir los géneros que más se escuchan en semana, la popular y la romántica, la que más le gusta a la gente. Así que el domingo se dedicó de 8 a 10, dos horitas de buena programación popular romántica, mientras que los sábados se mantiene la onda popular. Eso está muy sabroso así. Como nos gustan los paisas, así estamos.
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0: Claro. Bueno, otro, pero espérenme un momentico por acá. Yo veo que ya empezaron a contactarme por acá los oyentes, a quienes le envío el saludo especial. Pero antes quiero contarle por acá que la ordenación sacerdotal del diácono Juan José Taborda Silva, nacido en el municipio de Angostura, ¿no?, será el martes 4 de agosto, 10 de la mañana, en la Catedral de Santa Rosa de Osos. El servicio de transporte desde Angostura para ir a la ordenación es para un valor muy económico, pero usted lo puede coordinar con Chucho, y cada persona debe llevar el almuercito, eso sí. Pero entérese más al 312-272-0949, 312-272-0949. Así que, uva pues, acompañemos a este diácono, que será el sacerdote de nuestro municipio. Bueno, ahora sí, los oyentes en esta mañana quieren interactuar con nosotros y que nos dicen buenos días.
4: Muy buenos días.
0: Hola.
4: Wilson, ¿cómo está?
0: Bien, ¿y tú?
4: Me haces el favor y me programas la canción Si Lado Izquierdo de Marco Antonio Solís. Muchísimas gracias. Feliz día.
0: Eso, Sin Lado Izquierdo. Así me gusta que programen las cancioncitas sabrosas del señor Marco Antonio Solís en esta mañana. Ahorita se las sonó de una. Buenos días, podrías colocar la canción 20 Jason Jiménez. Gracias, fiel oyente.
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0: A ver, hombre, ¿cómo suena Jason ahorita? Por supuesto que sí. ¿Qué nos dicen en la mañana? Buenos días.
6: Muy buenos días, señor locutor.
0: Hola.
6: ¿Cómo amaneció?
0: Bien, ¿y vos?
6: Espero que esté bien.
0: Gracias a Dios.
6: Ves, para pedirte el favor, que si me puedes hacer colocarme el tema de música romántica, Los Abedules. Pero disculpa, no me acuerdo quién lo canta.
0: ¿Los qué?
6: Y de la Huasca. Se acabó el tormento de Ariel y Senado. Muchísimas gracias, que tengas un feliz día.
0: Listo, Dios te bendiga a ti también en esta mañana, Arelis, también ese programa, por supuesto que claro que yes. Vamos a ver qué más nos dicen los oyentes, 312-270-2024 habilitado. Dice Viviana que buenos días para saludar a todos los oyentes con el tema La Depre. Listo, Vivi, ya lo tengo para acá, ya lo tenía en la lista, en la playlist, ahí iba avanzando. Buenos días, Eddie. ¿Cómo amaneces? Bien, ¿y tú, Adrianita, en Santa Rita? Para que me hagas el favor de regalarme dos temitas. Aventurero en el cielo de Jason Jiménez y Lágrimas de Despecho. Muchas gracias. Listo, Adri, más tarde le suena. Vamos a ver con canciones. Canciones. Envíen el mensaje 312-270-2024 para que por ahí nos hablemos, chateemos, parlemos, mejor dicho. Haga lo que usted quiera hacer con la radio de los angostureños, la que les complace, les toca rico, les toca sabroso en el fin de semana, muchachos. Miren ese temazo que tengo para que sigamos. Miren cómo suena. ¡Ay! ¡Qué belleza!
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0: La depre, señores, la canción del señor Johnny Rivera sonando en esta mañana. Ya sabe, pues, que usted también puede whatsappear, puede pedir este tipo de canciones de la popular y romántica.
1: ¡Ey! Es

0: WhatsApp si quieren escuchar este tipo de canciones. Y los oyentes siguen ahí con nosotros. Por supuesto, atentos a la nueva programación de este domingo, porque vamos a estar con la música popular y romántica los domingos de 8 a 10 de la mañana. Y los oyentes también quieren interactuar. Algunos por acá ya se han conectado. Qué rico, ya se enteraron que estamos nuevamente al aire, que no nos demoramos. Y bueno, dice buenos días, quiero escuchar Vino Griego y Ni Plata Ni Nada. Ave María, pero qué es esta programación tan sabrosa que me programan por acá. ¡Hija! ¡Ave María! ¡Hija! Esta muchacha sí se ve que es una buena paisa, pues, ¿eh, María?
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0: ¡Ave María, que sí, que! No, no, no, una cosa de locos. Vamos a escuchar por acá a Ana Gabriel. Su éxito musical, Cigarrilla. 8:47.

lo dice Jason Jiménez, ya falleció, gran artista de la música popular colombiana, sonando a través de su radio. Sin lado izquierdo, Marco Antonio Solís viene también a interpretarnos esa bonita canción. Angostura está soleadita. El pronóstico actual para nuestro municipio está de la siguiente manera, para que todos estén pendientes. Antes de salir de casita, nosotros lo informamos, nosotros lo mantenemos ahí peleritos, ¿no? Se dice que nuestro día va a estar muy, muy sequito. Va a estar con una probabilidad de lloviznas muy mínimas. Una sensación más calurosa estará de eso de las 12 a las 2, según el pronóstico de www.msn.com.

0: para mañana, lunes, el pronóstico sigue siendo igual, muy, muy soleado en la mañana. Martes, un poquito más nubado. Miércoles, un poco más nubado. Y viernes, habrás algunas probabilidades de lloviznas en la semana. Así está el pronóstico para hoy. Calientito, sequito. Venga, pues, a pasear Angostura. Venga, es que está bueno. 8.55, más de uno que está disfrutando de un rico desayuno del fin de semana. Y por supuesto, conectados con la buena música y programación del Dial 892. Marco, venga, pues, suena esa bonita canción.
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0: una bonita canción en esta mañana de buena música para todos los amantes a ese género romántico.
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0: Sí, señores, el DJ más loco del planeta con todos ustedes en esta mañana. Buenos días.
2: Hola, amor, buenos días. ¿Cómo amaneció? Espero que muy bien.
0: Bien, gracias

0: hacer un favor? ¿Me puedes complacer con la canción de Franis Sánchez? Por favor, la canción La Demonia. Muchísimas gracias. Reporte sintonía desde el Carmen de Víboral, Antioquia.
1: Carmen de
0: Víboral. Un abracito, Dios te bendiga.
1: Amén a ti. Bien. Las 9 de la mañana, hasta aquí recibo los mensajes y empieza a complacer esa playlist que han armado. 9 en punto, vamos hasta las 10 para que se queden con nosotros, para que disfruten un fin de semana diferente de dos géneros que nos gustan, que nos encantan, como los buenos paisas. Y Arelia Now, se acabó el tormento ya.
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1: Ya se acabó el tormento de esperar. Que no, la emisora estaba sola. Ya volvimos con buena música.

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1: 9 de la mañana con 11 minutos.

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0: Es titulada la canción Melina y es de Camilo Sesto. Se mantiene esta mañana, 9:27, a las 10 de la mañana, la hora loca, la que sabe al fin de semana.
1: 9 de la mañana con 27 minutos.
0: O sea que nos resta escasamente 33 minutos para llegar a esa hora loca. Mientras tanto, éxitos de la música popular y romántica, porque este es un domingo diferente, un fin de semana diferente. Son las 8:09.
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0: El señor Gali Galeano presenta su canción, es titulada Miedo al Olvido. ¿Cuántos no tenemos miedo al olvido, ah? Angostura sigue soleadito, entre parcialmente nublado. El pronóstico sigue siendo que vamos a tener climita agradable, sequito, casi a nivel departamental. ¡Ah, qué bello!
1: De la mañana, con 41 minutos.
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0: Es hora de presentar en el género popular al señor Anthony Zambrano, porque te fuiste, así lo interpreta, fin de semana, 8-9-2.
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0: A las 11 de la mañana transmisión de la Santa Misa y en la tarde también el Santo, la Santa Novena por el Teatro Mariano. Así seguimos con nuestra programación habitual. ¡Yuhu!

0: 9:58 a.m.
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Son los éxitos en esta mañana. Sonando bastante bien porque estamos en la hora más loca, más crossover, más mix. En los 8, 9, 2. En el remix. Sí, el remix, señores, esta mañana. Así que a todos los que están ahí perchaditos haciendo la tarea, porque claro, ya entraron y ya juiciositos. Saben entonces que en este... Ah, bueno, muchos han entrado, otros no. Me dicen por acá. Clima para Angostura está con una sensación. Espérame, espérame, para no decirles algo falso. Espérame, yo cargo por acá. Esto está para Antioquia. Pero está de la siguiente manera. Dice que para Angostura el tiempo actual está sequito, con una sensación térmica de 19 grados. No, térmica 26 y grados centígrados en la mañana es de 19. Así está la cosa. Y está apuntando a que habrán unas leves biliznas, lloviznas, a eso de las que más o menos la tarde, 5 o 6. Aunque se puede adelantar, claro, obvio. Y se espera que la mañana del lunes esté más soleada que hoy. Ya me marea. Bendito sea el Señor. Muchachos, atentos pues, porque eso también puede traer cualquier lluvia, un huracán. Estos climas están muy fuertes. Por eso desde la gestión del riesgo municipal y la administración municipal juntos, si es posible, damos la recomendación para que estén pendientes. Recuerde que hubo un evento el 3 de este mes donde hubo un vendaval afectando veredas como La Muñoz, La Montaña, Tenche. Hombre, muchachos, ahora la administración está haciendo los recorridos. No crea que no van a llegar, sí van a llegar. Ya están haciendo los recorridos con la gestión del riesgo municipal. Es un reporte que hay que hacer, es un levantamiento, un diagnóstico. Y es así cuando se pueden tomar acciones que puedan ayudar, muchachos, a un... digamos, a una solución pronta para todos ustedes. ¡El Chombo, muchachos! 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

Y son los éxitos en esa mañana, que suenan así de sabroso, que suenan así de parchados, porque los 892 llegó recargados. 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

Tune para ya sobre el fin de semana, muchachos. El saludo para los que apenas entran al municipio de Angostura porque vienen paseando. Angostura es mío, es de todos. Bienvenidos, porque aquí somos una tierra dulce, amable, acogedora, humilde, de historia, patrimonio, cultura, religiosidad. Para que vengan, muchachos, bienvenidos a Angostura, un paraíso travel.

Sí, somos nosotros, la radio de los angostureños, la que anda tocando, vibrando en sus corazones. ¡Súbale, súbale, súbale, súbale! ¡Porque eso está bueno! A los estudiantes, también saludito especial. Sabemos que muchos ya retornaron, otros van a retornar. En ese plan andan, ¿no? En las universidades también, unos van ingresando ya. En este domingo, Edison Tortuga es el DJ más loco que a todos ustedes les anda mezclando en este revolcón.

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Queridos hermanos, sean todos bienvenidos a la celebración de este segundo día del novenario del centenario de la Pascua del Padre Marianito. Hoy nos reúne el deseo de contemplar un corazón enamorado de Dios, descubriendo que la oración es la fuente de toda vida cristiana. El Padre Marianito encontró en el encuentro cotidiano con el Señor la fuerza para vivir su vocación y cumplir con alegría la misión que le fue confiada. Al participar de esta Eucaristía, pidamos la gracia de fortalecer nuestra espiritualidad para que, unidos a Cristo en la oración, también nosotros podamos crecer en la santidad hasta que Cristo se forme en nosotros. Oramos por la salud del niño Jacob Valencia Mazo, por la salud de Martín Emilio Hoyos, Luz Marina Sepúlveda, Gudiela Vázquez, Trina Villa, Rubén Campero. También oramos en el aniversario matrimonial de Ninfa Orozco y Octavio de Jesús Botero, por el eterno descanso de Alba Suárez Palacio, intención la familia, eterno descanso de Gerardo de Jesús Dávila, y por el eterno descanso de Doralina Cano. También oramos en acción de gracias al Padre Marianito por todos los favores recibidos, es la intención de la familia Hincapié Piedrahíta, y por los favores recibidos del Padre Marianito, la intención de Marta Luz Rivera Arango. Acción de gracias al Padre Marianito es la intención de John Freddy Taborda. Con fe y alegría dispongamos nuestro corazón para celebrar estos santos misterios.

Muy buenos días. Bienvenidos a la celebración de la Eucaristía. En este día contemplamos al Padre Marianito como un corazón enamorado de Dios y como aquel que encontró en Dios la fuerza de su misión. Bienvenidos a la Eucaristía en el domingo, Día del Señor, Día de la Iglesia, de la Comunidad. Es la Eucaristía que el párroco preside y ofrece por la comunidad que le ha sido encomendada. Oramos por nuestros hermanos enfermos, nuestros campesinos, por nuestras familias, por todos los que se encomiendan a nuestras oraciones, por los peregrinos que en este día y a lo largo de este novenario visitan este santuario para pedir o agradecer la intercesión del Padre Marianito. Saludamos a Fray Jorge Taborda, de la comunidad de los franciscanos, fiel devoto también del Padre Marianito. En el nombre del Padre, y del Hijo, y del Espíritu Santo. Amén. La gracia y la paz de parte de Dios nuestro Padre, y de Jesucristo el Señor, esté con ustedes. Hermanos, para celebrar dignamente esta Sagrada Eucaristía, abramos nuestro espíritu al arrepentimiento, reconozcamos nuestros pecados y en un momentito de silencio y con humildad pidamos perdón. Yo confieso ante Dios Todopoderoso y ante ustedes, hermanos, que he pecado mucho por mi gran culpa. A los ángeles y a los santos, y a ustedes, hermanos, que intercedan por mí. Dios Todopoderoso, tenga misericordia de nosotros, perdone nuestros pecados y nos lleve a la vida eterna.

Alabemos y glorifiquemos a la Santísima Trinidad diciendo: Gloria a Dios en el cielo. Por tu inmensa gloria te alabamos, te bendecimos. Te damos gracias, Señor Dios, Rey Celestial, Dios Padre Todopoderoso. Tú que quitas el pecado del mundo, tú que quitas el pecado del mundo, tú que estás sentado a la derecha del Padre, porque solo tú eres santo, solo tú, Altísimo Jesucristo, en la gloria de Dios Padre. Amén.

alegría, para que disfruten del gozo eterno los que libraste de la esclavitud del pecado. Por nuestro Señor Jesucristo, tu Hijo.

0: Nos vamos a sentar, estamos atentos a la palabra de Dios.
1: Lectura de la profecía de Zacarías. Esto dice el Señor: Salta de gozo, Sión, alégrate, Jerusalén. Mira que viene tu rey, justo y triunfador, pobre y montado en un borrico, en un pollino de asna. Suprimirá los carros de Efraín y los caballos de Jerusalén. Romperá el arco guerrero y proclamará la paz a los pueblos. Su dominio irá de mar a mar, desde el río hasta los extremos del país. Palabra de Dios. Bendeciré tu nombre por siempre, Dios mío, mi Rey.
0: Bendeciré tu nombre por siempre, Dios mío, mi Rey.
1: Te ensalzaré, Dios mío, mi Rey. Bendeciré tu nombre por siempre, jamás. Día tras día te bendeciré y alabaré tu nombre por siempre, jamás.
0: Bendeciré tu nombre por siempre, Dios mío, mi Rey.
1: El Señor es clemente y misericordioso, lento a la cólera y rico en piedad. El Señor es bueno con todos, es cariñoso con todas sus criaturas.
0: Bendeciré tu nombre por siempre, Dios mío, mi Rey.
1: Que todas tus criaturas te den gracias, Señor, que te bendigan tus fieles, que proclamen la gloria de tu reinado, que hablen de tus hazañas.
0: Bendeciré tu nombre por siempre, Dios mío, mi Rey.
1: El Señor es fiel a sus palabras, bondadoso en todas sus acciones. El Señor sostiene a los que van a caer, endereza a los que ya se doblan.
0: Bendeciré tu nombre por siempre, Dios mío, mi Rey.
2: Lectura de la carta del apóstol San Pablo a los Romanos. Hermanos, ustedes no están en la carne, sino en el Espíritu. Y si es que el Espíritu de Dios habita en ustedes. En cambio, si alguien no posee el Espíritu de Cristo, no es de Cristo. Y si el Espíritu del que resucitó a Jesús de entre los muertos habita en ustedes, el que resucitó de entre los muertos a Cristo Jesús también dará vida a sus cuerpos mortales, por el mismo Espíritu que habita en ustedes. Así pues, hermanos, somos deudores, pero no de la carne, para vivir según la carne. Pues si viven según la carne, morirán. Pero si con el Espíritu dan muerte a las obras del cuerpo, vivirán. Palabra de Dios.

En aquel tiempo tomó la palabra Jesús y dijo: Te doy gracias, Padre, Señor del cielo y de la tierra, porque has escondido estas cosas a los sabios y entendidos y se las has revelado a los pequeños. Sí, Padre, así te ha parecido bien. Todo me ha sido entregado por mi Padre, y nadie conoce al Hijo más que el Padre, y nadie conoce al Padre sino el Hijo y aquel a quien el Hijo se lo quiera revelar. Vengan a mí todos los que están cansados y agobiados, y yo los aliviaré. Tomen mi yugo sobre ustedes y aprendan de mí, que soy manso.

y humilde de corazón, y encontrarán descanso para sus almas, porque mi yugo es llevadero y mi carga ligera.

En este segundo día del novenario, la Iglesia nos invita a dirigir la mirada hacia el corazón. Después de haber descubierto ayer que todos estamos llamados a la santidad, hoy nos hacemos una pregunta: ¿de dónde nace la fuerza para vivir esa vocación? La respuesta es clara: de una profunda amistad con Dios. No existe santidad sin oración. No existe misión fecunda sin intimidad con el Señor. No existe verdadero discípulo si antes no ha aprendido a permanecer en el corazón de Cristo. La lectura de este domingo nos muestran precisamente ese camino. El profeta Zacarías presenta al rey esperado como un rey muy diferente a los poderosos de este mundo. El rey que el profeta presenta no llega montado en un caballo de guerra, sino sobre un humilde asno. No viene imponiendo miedo, sino sembrando paz. Dios manifiesta su poder en la sencillez y manifiesta su grandeza en la humildad. Ese mismo rostro de Dios aparece en el Evangelio cuando Jesús eleva la oración al Padre: te doy gracias, Padre, porque has revelado estas cosas a los pequeños. Es hermoso notar que Jesús no comienza enseñando, Jesús comienza orando. Antes de hablar con la multitud, habla con el Padre. Antes de invitar a otros, vive él mismo esa comunión de amor. Aquí encontramos una primera enseñanza para nuestra vida. Hay que descubrir la oración no como una obligación, sino como una relación de amor. No como una obligación, sino como una relación de amor. Así se entiende la oración. Rezamos no porque Dios necesite escuchar nuestras palabras. Rezamos porque nosotros necesitamos permanecer unidos a Él. Nosotros no estamos en misa porque a Dios le haga falta. Estamos en misa porque a nosotros nos hace falta. Estar en contacto con Dios, escuchar su palabra y estar en contacto con la comunidad. Cuando una persona ama, ¿qué hace? Busca estar con quien ama. Así ocurre también con Dios. La oración es el lenguaje de quienes han descubierto que Dios no es un extraño. Dios es un Padre. Y precisamente así vivió Marianito. Quienes lo conocieron recuerdan que antes de ser un gran predicador, fue un gran hombre de oración. Antes de servir incansablemente a los demás, permanecía largos momentos ante el Señor en la Eucaristía. Allí encontraba la serenidad para decidir. Allí, en la oración, encontraba la fortaleza para afrontar las dificultades. Allí, en la oración, encontraba la caridad para entregarse sin reservas. La misión del padre Marianito no nacía de sus capacidades personales, que las tenía. La misión del padre Marianito nacía de su encuentro cotidiano con Cristo. Por eso, el lema de este segundo día resume toda su espiritualidad: en Dios encontró la fuerza de su misión. ¿Cómo es el lema? ¿Cómo era el lema? ¿En dónde encontramos nosotros la fuerza de nuestra misión? En la oración, en Dios. Y ahí valdría la pena una pregunta, no para que la respondamos, sino para que reflexionemos: ¿cómo está mi vida de oración?
También San Pablo, en la carta a los Romanos, nos recuerda que la vida cristiana no puede sostenerse únicamente con esfuerzos humanos. Es el Espíritu Santo quien habita en nosotros. Es el Espíritu Santo quien nos transforma. Y es el Espíritu Santo quien nos da fuerza para vivir como hijos de Dios. La espiritualidad cristiana no consiste en cumplir prácticas exteriores. La espiritualidad cristiana consiste en dejarnos conducir por el Espíritu del Señor. ¿En dejarnos conducir por quién? Y ahí otra pregunta. ¿Qué tan dócil soy al Espíritu de Dios? Con frecuencia buscamos fuerzas donde no pueden encontrarse. Pensamos que basta la organización, el trabajo o la experiencia. Eso es importante. Pero una comunidad que deja de orar termina agotándose. Por eso la insistencia es siempre clara. Orar, siempre orar. Y San Benito decía a sus frailes, a sus monjes, ora y trabaja. Podríamos aplicarlo también a nosotros. Oremos y trabajemos. Oremos de tal manera como si todo dependiera de Dios, pero trabajemos como si todo dependiera de nosotros. Y esto no es solamente para la comunidad. Un sacerdote que deja de orar termina trabajando mucho, pero amando poco. Una familia que deja de orar pierde lentamente la capacidad de perdonarse. ¿Por qué a veces nuestras familias están tan despatas arribadas? Porque tenemos tiempo para el teléfono, tenemos tiempo para el televisor, pero tenemos tan poquitísimo tiempo para orar. Una familia que deja de orar pierde lentamente la capacidad de perdonarse. Un joven que deja de orar fácilmente pierde el horizonte de su vocación. Por eso es tan significativo cuando a los niños los traen al templo. Yo sé que corren, yo sé que brincan, yo sé que a veces pueden resultar incómodos. Pero si no los traemos, ¿cómo los vamos a familiarizar? ¿Cómo se van a ir ellos habituando a un lugar, a una comunidad, a un ritmo, a una espiritualidad? Hay que traerlos. Y los que ya vamos creciendo, tenemos que ser pacientes con ellos y educarlos de la mejor manera, con el ejemplo y el testimonio. La oración no nos aleja de la realidad. La oración nos enseña a vivir esa realidad con los ojos de Dios. Por eso Jesús concluye el Evangelio con una de las invitaciones más conmovedoras de toda la Escritura. Vengan a mí todos los que están cansados y agobiados, que yo los aliviaré. ¿Qué es lo que dice el Señor? ¿Quién de nosotros no está cansado? ¿Quién de nosotros no está agobiado? ¿A dónde hay que ir? A Jesús. En la oración.

descanso en el activismo. Pero Jesús nos dice que el verdadero descanso tiene un nombre: estar con Él. ¿Estar con quién? Ahora, ¿significa que yo me tengo que quedar todos los días clavado ante el sagrario? No. Estar con Él para descansar significa llevar mi vida a descansar en aquellos valores que son del reino. Estar con Él es ser testigos de la verdad, porque una persona en la mentira no descansa, en la verdad sí. Para estar con Él necesitamos caminar, vivir en la fidelidad. Ahí descansamos. Una persona en infidelidad vive atormentado, solamente descansa en la fidelidad. Y así, estar con Él es ir a aquellos valores, a aquellas realidades que hacen acontecer el reino de Dios. Eso lo descubrió el Padre Marianito. Por eso el Padre Marianito podía transmitir paz, porque primero la recibía del Señor. Por eso el Padre Marianito podía sostener a tantos, porque primero él mismo se dejaba sostener por el Señor. Y hoy, desde su urna, desde su camarín, nos transmite lo mismo y nos invita a lo mismo, a que nos dejemos tocar y transformar por el Señor. Queridos hermanos, este segundo día del novenario nos invita a revisar nuestra vida espiritual. Podemos preguntarnos con toda sinceridad: ¿tengo cada día un momento para hablar con Dios? ¿Tengo cada día un momento para hablar con Dios? ¿Mi participación en la Eucaristía alimenta realmente mi vida? ¿Busco al Señor solo cuando tengo problemas o también cuando deseo agradarle? ¿Encuentro en la oración la fuerza para cumplir mi misión como padre, como madre, como joven, sacerdote, consagrado o servidor de la comunidad? El Padre Marianito nos enseña que la santidad no nace de hacer muchas cosas. La santidad nace de permanecer unidos a Cristo. Solo quien permanece en Él puede dar fruto abundante. Solo quien escucha al Maestro aprende a amar como Él. Solo quien cultiva una profunda espiritualidad puede convertirse en un verdadero discípulo. Hoy pidamos la gracia de enamorarnos nuevamente de Dios. Pidamos la gracia de que nuestra oración deje de ser una costumbre para convertirse en un encuentro. Pidamos la gracia de que la Eucaristía sea el centro de nuestra vida y que el Espíritu Santo transforme nuestro corazón hasta que Cristo se forme plenamente en nosotros. Entonces, como el Padre Marianito, también nosotros encontraremos en Dios la fuerza para cumplir la misión que Él nos ha confiado. Los invito a que en un momentico de silencio, cada uno, en la intimidad de su corazón, hable con el Señor y le pida la gracia de encontrarlo siempre como la fuerza para llevar a cabo su misión y su tarea en el mundo. Tengan la bondad de ponerse de pie. Hagamos profesión de nuestra fe y digamos: creo en Dios Padre Todopoderoso, que fue concebido por obra y gracia del Espíritu Santo, padeció bajo el poder de Poncio Pilato, fue crucificado, muerto y sepultado. Al tercer día resucitó de entre los muertos, subió a los cielos y está sentado a la derecha de Dios Padre Todopoderoso. Desde allí ha de venir a juzgar a vivos y muertos.
la Santa Iglesia Católica.

0: la resurrección de la carne y la vida eterna. Amén. Con fe y confianza en Dios nuestro Padre, presentemos nuestra súplica confiada. A cada petición vamos a responder diciendo: Dios de amor, escúchanos.
1: Por la Iglesia, para que el Papa, los obispos, los sacerdotes, los diáconos y todos los fieles, fortalecidos por una profunda vida de oración, anuncien con alegría el Evangelio y conduzcan a muchos al encuentro con Cristo, roguemos al Señor.
0: Dios de amor, escúchanos.
1: Por quienes ejercen responsabilidades en las naciones, especialmente en Colombia, para que el Espíritu Santo les conceda sabiduría y un corazón humilde, promoviendo la justicia, la reconciliación y la paz entre los pueblos, roguemos al Señor.
0: Dios de amor, escúchanos.
1: Por nuestra comunidad parroquial, que celebra el segundo día del novenario del centenario de la Pascua del Padre Marianito, para que siguiendo su ejemplo encuentren la oración la fuerza para vivir su vocación y su misión hasta que Cristo se forme en nosotros, roguemos al Señor.
0: Dios de amor, escúchanos.
1: Por los enfermos, los afligidos, quienes se sienten cansados y agobiados, y por todos los que han perdido la esperanza, para que experimenten el consuelo de Cristo, que nos invita a descansar en Él y renueva nuestras fuerzas, roguemos al Señor.
0: Dios de amor, escúchanos.
1: Por todos nosotros, reunidos en esta Eucaristía, para que la escucha de la palabra y la participación en la mesa del Señor fortalezca nuestra espiritualidad, nos enamoremos cada día más de Dios y nos hagan discípulos misioneros, al estilo del Padre Marianito, roguemos al Señor.
0: Dios de amor, escúchanos. Oramos también por los sectores rurales, el Manzanillo, la Montaña, la Muñoz y la Milagrosa, invitados a peregrinar en este día y a participar en esta Eucaristía. Oramos por los que han podido venir, por los que están en sus casas participando de la Santa Misa por medio de la emisora, por sus familias, por sus intenciones y necesidades espirituales y materiales. Dios de amor, escúchanos. Padre bueno, recibe la oración que tus hijos te dirigen con fe en el Espíritu Santo, por Jesucristo nuestro Señor. Tengan la bondad de sentarse y cantamos.

Oren, hermanos, para que esta Eucaristía que estamos celebrando sea agradable a Dios Padre Todopoderoso. Amén.

Demos gracias al Señor nuestro Dios. En verdad es justo bendecirte y darte gracias, Padre Santo, fuente de la verdad y de la vida, porque nos has convocado en tu casa en este domingo. Hoy tu familia, reunida en la escucha de tu palabra y en la comunión del pan de vida, único y partido, celebra el memorial del Señor resucitado, mientras espera el domingo sin ocaso, en el que la humanidad entera entrará en tu descanso. Entonces contemplaremos tu rostro y alabaremos por siempre tu misericordia. Con esta gozosa esperanza, y unidos a los ángeles y a los santos, cantamos unánimes el himno de tu gloria.

Santo eres en verdad, Padre, y con razón te alaban todas tus criaturas, ya que por Jesucristo, tu Hijo, Señor nuestro, con la fuerza del Espíritu Santo, das vida y santificas todo y congregas a tu pueblo sin cesar para que ofrezca en tu honor un sacrificio sin mancha desde donde sale el sol hasta el ocaso. Por eso, Padre, te suplicamos que santifiques por el mismo Espíritu estos dones que hemos separado para ti, de manera que se conviertan en el cuerpo y la sangre de Jesucristo, Hijo tuyo y Señor nuestro, que nos mandó celebrar estos misterios. Porque Él mismo, la noche en que iba a ser entregado, tomó pan y dando gracias te bendijo, lo partió y lo dio a sus discípulos diciendo: tomen y coman todos de él, porque esto es mi cuerpo que será entregado por ustedes.

Del mismo modo, acabada la cena, tomó el cáliz, dando gracias, se bendijo y lo dio a sus discípulos diciendo: tomen y beban todos de él, porque este es el cáliz de mi sangre, sangre de la alianza nueva y eterna, que será derramada por ustedes y por muchos para el perdón de los pecados. Hagan esto en conmemoración mía.

0: Así, Padre, al celebrar ahora el memorial de la pasión salvadora de tu Hijo, de su admirable resurrección y ascensión al cielo, mientras esperamos su venida gloriosa, te ofrecemos en esta acción de gracias el sacrificio vivo y santo. Dirige tu mirada sobre la ofrenda de tu Iglesia y reconoce en ella la víctima por cuya inmolación quisiste devolvernos tu amistad, para que, fortalecidos con el cuerpo y la sangre de tu Hijo y llenos de su Espíritu Santo, formemos en Cristo un solo cuerpo y un solo Espíritu.
1: Que Él nos transforme en ofrenda permanente para que gocemos de tu heredad junto con tus elegidos, con María, la Virgen Madre de Dios, San José, su esposo, los apóstoles y los mártires, el Beato Padre Marianito y todos los santos, por cuya intercesión confiamos obtener siempre tu ayuda. Te pedimos, Padre, que esta víctima de reconciliación traiga la paz y la salvación al mundo entero. Confirma en la fe y en la caridad a tu Iglesia peregrina en la tierra, a tu servidor el Papa León, a nuestro obispo Luis Albeiro, al orden episcopal, a los presbíteros y diáconos y a todo el pueblo que has redimido. Atiende los deseos de esta familia que has congregado en tu presencia, en el domingo día en que Cristo ha vencido a la muerte y nos ha hecho partícipes de su vida inmortal. Reúne en torno a ti, Padre misericordioso, a todos tus hijos dispersos por el mundo, a nuestros hermanos difuntos y a cuantos murieron en tu amistad, recíbelos en tu reino, donde esperamos gozar todos juntos de la plenitud eterna de tu gloria. Por Cristo, Señor nuestro, por quien concedes al mundo todos los bienes.

La oración es relación de amor con Dios nuestro Padre. Abrámonos a la acción del Espíritu Santo en nuestra vida y en este momento, y dirigámonos al Padre del Cielo con la plegaria que Cristo nos enseñó. Padre nuestro que estás en el cielo, venga a nosotros tu reino, hágase tu voluntad en la tierra como en el cielo. Perdona nuestras ofensas, como también nosotros perdonamos a los que nos ofenden. Y líbranos del mal. Líbranos de todos los males, Señor, y concédenos la paz en nuestros días, para que, ayudados por tu misericordia, vivamos siempre libres de pecado y protegidos de toda perturbación, mientras esperamos la gloriosa venida de nuestro Salvador Jesucristo. Señor Jesucristo, que dijiste a tus apóstoles: la paz les dejo, mi paz les doy. No tengas en cuenta nuestros pecados, sino la fe de tu iglesia. Conforme a tu palabra, concédele la paz y la unidad. Tú que vives y reinas por los siglos de los siglos. La paz del Señor esté siempre con ustedes. Como hermanos, dense un saludo de paz.

Este es Jesucristo, el Cordero de Dios que quita el pecado del mundo. Dichosos los invitados a la cena del Señor. No soy digno de que entres en mi casa, pero una palabra tuya bastará para sanar.

Dios les pague a quienes ayudan al sostenimiento de la parroquia con sus ofrendas dominicales, con las ofrendas que depositan en las alcancías del templo, a quienes dan sus diezmos. Que Dios recompense la generosidad de toda la comunidad y de los peregrinos. Recordemos ahorita a las 2 de la tarde, dentro de la programación de la fiesta del Padre Marianito, tenemos el prefestival de poesía con la participación del Padre Diego Fernando Restrepo Uribe. Él es el vicario de pastoral de nuestra diócesis, pero también tiene estudios en Sagrada Escritura, la poesía en la Sagrada Escritura, para que saquemos el ratico y participemos. A las 5:30 de la tarde, la novena, invitando a los sectores Santiago el Menor y a las instituciones, los bomberos y la Policía Nacional. La programación está pegada en la cartelera del templo. Agradecemos que ya la emisora está también habilitando los espacios para los programas, las celebraciones de la Eucaristía y las novenas, y así podremos estar entregando la información precisa en el momento indicado. Para esta semana, estos horarios que sí no están en la programación: mañana lunes 6 de julio a las 3 de la tarde, la Eucaristía del fin de novena de Estela Euse Soto. El martes 7 de julio comenzamos la novena en honor de la Virgen del Carmen, todos los días en la mañana. A las 2 de la tarde el martes, Eucaristía en Guanteros, el fin de novena de Gabriel Ángel Carrasquilla. Y a las 4 de la tarde, en la misa de María Auxiliadora, el fin de novena de Diana María Hincapié Giraldo. El miércoles 8 de julio tenemos la visita de todos los sacerdotes de la Vicaría del Padre Marianito, que van a estar acompañando y concelebrando la Eucaristía de las 11 de la mañana. El jueves 9 de julio tenemos la comunión a los enfermos. Viernes 10 de julio, la peregrinación desde Yarumal. Los interesados se pueden inscribir con Chucho. El valor del pasaje, 12,000 pesos. Salimos a las 3 de la mañana del Parque Principal de Angostura y llegamos a Yarumal e inmediatamente nos venimos caminando en nuestra peregrinación en el marco de las novenas del Padre Marianito. La invitación para que participemos con esa actitud que siempre ha caracterizado a los angostureños, de fe, devoción y recogimiento, acogiendo a los peregrinos. Hay un alto flujo de peregrinos a lo largo de este novenario y de manera especial para dentro de 8 días, toda vez que también la fiesta del Padre Marianito se enmarca en el lunes y ese día es festivo. Eso facilita que también muchas personas puedan venir y participar. Organicemos nuestro pueblo, las banderas, que se note que estamos en fiesta y que estamos celebrando el centenario del fallecimiento del Padre Marianito. Oremos. Colmado de tan grandes bienes, concédenos, Señor, alcanzar los dones de la salvación y no cesar nunca en tu alabanza. Por Jesucristo nuestro Señor. Pedimos la intercesión del Padre Marianito. Oramos por nuestros hermanos enfermos, por la paz y la tranquilidad de nuestro pueblo, por las veredas que han peregrinado en este día al santuario, el Manzanillo, la Milagrosa, la Muñoz, la Montaña.

Señor Jesucristo, te damos gracias porque otorgaste a tu siervo Mariano de Jesús el don del sacerdocio ministerial, adornándolo de preclaras virtudes. Lo constituiste en modelo para tu pueblo. Concédenos por su intercesión la gracia de saber imitarle en el cumplimiento fiel del deber. Por tu misericordia, otórganos la gracia de la conversión y por los méritos y la mediación del Beato Mariano, concédenos la gracia que ahora te pedimos. Amén.

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1: Feliz domingo, feliz semana para todos. Los peregrinos, los que tienen su agua, sus reliquias para bendecir, se acercan y en un momento lo hacemos.
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0: 13 del mediodía con 14 minutos.
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0: 12 del mediodía con 39 minutos.
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4: del mediodía con 57 minutos.

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0: con 41 minutos.
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0: 2 de la tarde con 43 minutos.
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2: Estéreo. 3 de la tarde con 2 minutos.

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0: 3 de la tarde con 46 minutos.
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0: 4 de la tarde con 52 minutos.
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Muy buenas tardes. Bienvenidos a este segundo día del novenario en honor del Padre Marianito. Hoy lo contemplamos como un corazón enamorado de Dios, la oración como fuente de la vida cristiana. En Dios encontró la fuerza de su misión. Oramos en este día por las veredas El Manzanillo, La Montaña, La Muñoz, La Milagrosa. Oramos por el sector urbano Santiago el Menor, por las instituciones de los bomberos y la Policía Nacional, por nuestra comunidad parroquial, por nuestros hermanos enfermos, nuestros campesinos, por nuestras familias, por todos los que se encomiendan a nuestras oraciones. Por la señal de la Santa Cruz de nuestros enemigos, líbranos, Señor Dios nuestro, en el nombre del Padre y del Hijo y del Espíritu Santo. Amén. Novena en honor del Beato Mariano de Jesús. Oración para todos los días.

Dios y Padre nuestro, que hace salir el sol sobre malos y buenos, y llover sobre justos e injustos, a ti que derramas tus dones de naturaleza y de gracia sobre todos tus hijos, te damos gracias por la vida y la santidad del Beato Mariano de Jesús, quien vivió siempre según el Evangelio y acompañó durante largos años la comunidad cristiana de Angostura con admirable sencillez y celo apostólico. Te rogamos por la intercesión de este servidor tuyo, que podamos llevar siempre una vida santa, edificando el reino de Dios acá en la tierra, para alcanzar un día los bienes eternos. Por Jesucristo nuestro Señor. Gloria al Padre, y al Hijo, y al Espíritu Santo. Día segundo del Evangelio según San Mateo. Entonces Jesús, tomando la palabra, les enseñaba diciendo: Bienaventurados los pobres de espíritu, porque de ellos es el reino de los cielos. Palabra del Señor. En muchas partes del Evangelio se nos habla de los pobres, y a quienes remedian sus necesidades los libros sapienciales prometen recompensas. Pero nadie había enseñado que la pobreza es un camino a la felicidad, como dice Jesús en el capítulo 5 de San Mateo. Sin embargo, conviene distinguir entre pobreza material o económica y la pobreza enseñada por el Maestro. La primera equivale simplemente a la ausencia de bienes materiales, y cuando es extrema se convierte en miseria, un mal verdadero que nunca fue canonizado por Jesucristo. En cambio, la pobreza evangélica quiere decir una actitud del alma por la cual colocamos nuestra confianza plena en el Señor. Así entendemos que quienes poseen aquí abajo muchos bienes que les financian el presente y el futuro, tienen gran dificultad para abrir el corazón a Dios, para sentirse entre sus brazos paternales. Por otra parte, cuando relativizamos los bienes de esta tierra, aprendemos a compartir generosamente con quienes no poseen. De allí que existan pobres en dinero que no viven la pobreza evangélica, y a su vez, gentes con muchos bienes que han sido capaces de abrirse al misterio de Dios, de confiar en Él mientras se empeñan en sus tareas diarias. De otro lado, conocemos personas tan pobres, que únicamente tienen dinero. Cuando Jesús llama felices a los pobres, no está condenando los bienes materiales, únicamente los señala, cuando no se lo sabe administrar, como un lastre que nos impide la auténtica vida cristiana. Y además nos está asegurando su paternal solicitud, enseñándonos a ser austeros y generosos, lo cual da garantía de una vida serena y orientada hacia los bienes definitivos y eternos. Pero esta primera bienaventuranza de los pobres les promete el reino de los cielos, el cual Jesús explica en muchos de sus parábolas y discursos. El reino es un modo de vivir y convivir donde todos compartimos fraternalmente, donde todos vivimos los valores fundamentales del Evangelio, donde se construye una sociedad justa y fraterna. Ese reino hunde sus raíces acá en la tierra, pero solamente se perfecciona en la vida perdurable. El padre Marianito aprendió desde niño un evangelio vivo, escuchado a sus padres, y lo encarnó durante toda su vida. Por esto no ambicionó bienes de fortuna y supo servir generosamente a los necesitados, a quienes llamaba los nobles de Cristo. La ambición desmedida ha engendrado entre nosotros la violencia y el odio.
Muchos hermanos nuestros se han ido ciegamente hacia los bienes materiales, olvidando el camino del bien que enseña Jesucristo. Que el Padre Marianito desde el cielo nos ayude a usar de tal manera las cosas temporales que por ellas un día podamos alcanzar las eternas. Oración comunitaria. Hermanos, invoquemos a Dios nuestro Padre, quien con su bondad puede remediar todas nuestras necesidades. A cada intención respondemos diciendo: Señor, escucha nuestra plegaria. Por el Papa León, nuestro obispo Luis Albeiro, que hoy celebra 40 años de ordenación sacerdotal, por todos los sacerdotes, por los padres de familia y todos aquellos que trabajan por el mejoramiento del mundo. Para que todos los cristianos vivamos a plenitud la pobreza evangélica, usando de modo racional y fraterno los bienes de esta tierra. Por los pobres, por aquellos que han sufrido reveses económicos y por quienes ahora no tienen trabajo, que se esfuercen por remediar su situación apoyados en la fuerza de Cristo. Por quienes poseen muchos bienes materiales, que comprendan con la gracia de Dios que no son dueños de ellos, sino meramente administradores. Cuantos adoran al Dios dinero y en su nombre oprimen y maltratan a los hermanos, que conviertan su corazón hacia el Dios único y verdadero. Por tantos cristianos que procuran vivir la pobreza evangélica en la vida consagrada, que su testimonio convoque a muchos a vivir según el Evangelio. En un momento de silencio, cada uno presente su oración a Dios por la intercesión del Padre Marianito. Hacemos nuestra la súplica de nuestros hermanos diciendo: Señor, escucha nuestra plegaria. Padre nuestro que estás en el cielo, santificado sea tu nombre. Venga a tu reino, hágase tu voluntad en la tierra como en el cielo. Dios te salve María, llena eres de gracia, el Señor es contigo. Bendita eres entre las mujeres y bendito es el fruto de tu vientre, Jesús. Gloria al Padre y al Hijo y al Espíritu Santo. Cantemos los gozos al Padre Marianito, pidiendo que Él desde el cielo nos alcance de Dios constantes favores. Porque el Señor se ha complacido en tus virtudes y tus méritos.

Lumbre de Dios que se derrama sobre el paisaje montañero, fue tu palabra bondadosa transfigurada en Evangelio. Danos vivir tus enseñanzas según el código del reino.

Fue la oración humilde y llana de tus prodigios el secreto. Huyó la plaga del sembrado, reverdeció el árbol seco, volvió la paz a los hogares y la salud a los enfermos.

No olvidaremos tu voz sabia que enseñó a amar los mandamientos y nos condujo de la mano hacia la reina de los cielos. Hizo llover en el verano, con su poder extinguió el fuego.

la devoción a Jesucristo y de su altar el sacramento, se hicieron mieles en tus labios para tus hijos alimento. Luzco otra vez bajo el rescoldo la llama viva de tu celo.

Sobre esta patria destrozada por el terror y el desaliento, vierte semillas de esperanza que fortalezcan a tu pueblo hacia una paz serena y firme en la justicia y el progreso.

Al manso ritmo de tus pasos vuelve a marcar nuestros senderos. Calma estas crueles tempestades que nos impiden ver el puerto y brotará de la ceniza la plenitud de un mundo nuevo.

Señor, ten piedad. Cristo, ten piedad. Señor, ten piedad. Cristo, óyenos. Cristo, escúchanos. Dios Padre Celestial, Dios Hijo Redentor del mundo, Dios Espíritu Santo, Trinidad Santa, que eres un solo Dios, Santa María, Santa María, Madre de Dios y de la Iglesia, Beato Padre Marianito, fiel discípulo de Jesús de Nazaret, hombre de una fe incomparable, cristiano de una inconmovible esperanza, ministro del Señor de admirable caridad, sacerdote según el corazón de Cristo, creyente de una profunda experiencia de Dios, ejemplo luminoso de servicio y solidaridad, poderoso defensor contra las fuerzas del mal, celoso maestro ante los errores y los vicios, esforzado pastor de todas tus ovejas, constante evangelizador de niños y adultos, ferviente predicador de la Eucaristía y del Sagrado Corazón, afectuoso devoto de Nuestra Señora, paciente confesor que convertía a los pecadores, amigo fiel de todos sus fieles, hermano de los campesinos y de la gente sencilla, consolador de toda pena y angustia, catequista constante de la doctrina cristiana, centinela de la casa de Dios, poderoso defensor por la poderoso intercesor por la paz de Colombia, imagen fiel de San Francisco de Asís, comprometido con los pobres como San Vicente de Paúl, fiel imitador del santo cura de Ars, custodio fiel de Angostura, Cordero de Dios que quitas el pecado del mundo, Cordero de Dios que quitas el pecado del mundo, Cordero de Dios que quitas el pecado del mundo. En la salve al Padre Marianito, dejamos las intenciones y necesidades espirituales y materiales. Vamos por las veredas del Manzanillo, la Montaña, la Muñoz, la Milagrosa. Oramos por el sector urbano Santiago el Menor, por las instituciones de los bomberos y de la Policía Nacional. Por la intención por la cual estamos ofreciendo este novenario, por la paz y la reconciliación en nuestro país, en nuestro pueblo. Salve. Creo en Dios Padre Todopoderoso, Creador del cielo y de la tierra. Nació de Santa María Virgen.

Señor Jesucristo, te damos gracias porque otorgaste a tu siervo Mariano de Jesús e hiciste de él un pastor según tu corazón, adornándolo de preclaras virtudes, lo constituiste en modelo para tu pueblo y un ejemplo para los pastores de almas. Concédenos por su intercesión la gracia de saber imitar en el cumplimiento fiel del deber y de trabajar con gozo por tu gloria y por el bien de los hermanos. Por tu misericordia, otórganos la gracia de la conversión y la paz en la concordia, y por los méritos y la mediación del Beato Mariano, concédenos la gracia que ahora te pedimos. Amén. El Señor nos bendiga, nos guarde y nos proteja de todo mal y peligro, nos asegure la constante intercesión del Padre Marianito y que Él nos alcance de Dios constantes favores.

0: Con alegría nos reunimos para celebrar la Santa Eucaristía bajo el lema El Beato Padre Marianito y su misión. Al contemplar el ejemplo de este gran sacerdote, renovemos nuestro compromiso de vivir el Evangelio con amor, servicio, entrega a Dios y a nuestros hermanos. Participemos con fe y devoción en esta celebración, pidiendo al Señor que nos haga instrumento de su paz y de su misericordia.
1: Buenas noches. Celebremos con fe la Eucaristía en el domingo, nuestro encuentro semanal con el Señor resucitado. Cada quien presente sus intenciones bajo la intercesión del Beato Padre Marianito en estos días de su novenario. Oramos particularmente en este día por los hermanos de las veredas, el Manzanillo, la Montaña, la Muñosa y la Milagrosa, por las intenciones de todos los habitantes del sector urbano Santiago el Menor, los bomberos y la Policía Nacional. La Eucaristía la ofrecemos por el descanso eterno de Mariano de Jesús Martínez Orrego, según la intención de la familia. En el nombre del Padre, y del Hijo, y del Espíritu Santo, el Señor que dirige nuestro corazón para que amemos a Dios, esté con todos ustedes. Hermanos, en el día en que celebramos la victoria de Cristo sobre el pecado y sobre la muerte, reconozcamos que estamos necesitados de la misericordia del Padre para morir al pecado y resucitar a una vida nueva. Digamos juntos, yo confieso ante Dios Todopoderoso y ante ustedes, hermanos, que he pecado mucho de pensamiento, palabra, obra y omisión, por mi gran culpa. Por eso ruego a Santa María, siempre Virgen, a los ángeles y a los santos, y a ustedes, hermanos, que intercedan por mí ante Dios nuestro Señor. Dios Todopoderoso, Él tenga misericordia de nosotros, perdone nuestros pecados y nos lleve a la vida eterna.

Glorifiquemos las grandezas de Dios. Gloria a Dios en el cielo y en la tierra paz a los hombres que ama el Señor. Por tu inmensa gloria te alabamos, te bendecimos, te adoramos, te glorificamos. Te damos gracias, Señor Dios, Rey Celestial, Dios Padre Todopoderoso, Señor Hijo Único Jesucristo, Señor Dios, Cordero de Dios, Hijo del Padre, Tú que quitas el pecado del mundo, ten piedad de nosotros. Tú que quitas el pecado del mundo, atiende nuestra súplica. Tú que estás sentado a la derecha del Padre, ten piedad de nosotros, porque solo Tú eres santo, solo Tú, Señor, solo Tú, Altísimo Jesucristo, con el Espíritu Santo, en la gloria de Dios Padre.

0: Lectura de la profecía de Zacarías. Esto dice el Señor: Salta de gozo, Sión, alégrate, Jerusalén. Mira que viene tu rey, justo y triunfador, pobre y montado en un borrico, en un pollino de asna. Suprimirá los carros de Efraín y los caballos de Jerusalén. Romperá el arco guerrero y proclamará la paz a los pueblos. Su dominio irá de mar a mar, desde el río hasta los extremos del país. Palabra de Dios. Bendeciré tu nombre por siempre, Dios mío, mi Rey. Te ensalzaré, Dios mío, mi Rey, bendeciré tu nombre por siempre jamás. Día tras día te bendeciré y alabaré tu nombre por siempre jamás. El Señor es clemente y misericordioso, lento a la cólera y rico en piedad. El Señor es bueno con todos, es cariñoso con todas sus criaturas. Que todas tus criaturas te den gracias, Señor, que te bendigan tus fieles, que proclamen la gloria de tu reinado, que hablen de tus hazañas. El Señor es fiel a sus palabras, bondadoso en todas sus acciones. El Señor sostiene a los que van a caer, endereza a los que ya se doblan.
1: Lectura de la carta del apóstol San Pablo a los romanos. Hermanos, ustedes no están en la carne, sino en el Espíritu, si es que el Espíritu de Dios habita en ustedes. En cambio, si alguien no posee el Espíritu de Cristo, no es de Cristo. Y si el Espíritu del que resucitó a Jesús de entre los muertos habita en ustedes, el que resucitó de entre los muertos a Cristo Jesús también dará vida a sus cuerpos mortales por el mismo Espíritu que habita en ustedes. Así pues, hermanos, somos deudores, pero no de la carne, para vivir según la carne. Pues viven según la carne, morirán. Pero si con el Espíritu dan muerte a las obras del cuerpo, vivirán. Palabra de Dios.

Hermanos, el Señor esté con ustedes. Lectura del Santo Evangelio según San Mateo. En aquel tiempo tomó la palabra Jesús y dijo: Te doy gracias, Padre, Señor del cielo y de la tierra, porque has escondido estas cosas a los sabios y entendidos y se las has revelado a los pequeños. Sí, Padre, así te ha parecido bien. Todo me ha sido entregado por mi Padre, y nadie conoce al Hijo más que el Padre, y nadie conoce al Padre sino el Hijo, y aquel a quien el Hijo se lo quiera revelar. Vengan a mí todos los que están cansados y agobiados, y yo los aliviaré. Tomen mi yugo sobre ustedes y aprendan de mí, que soy manso y humilde de corazón, y encontrarán descanso para sus almas. Porque mi yugo es llevadero y mi carga es ligera. Palabra del Señor. Hermanos, la palabra de Dios en este domingo nos recuerda la característica fundamental de un discípulo de Jesús, de un cristiano, y es un corazón humilde, ¿no? Y nos recuerda que la fe en Jesús es sin duda sencilla y cotidiana. A veces pensamos que nos pide más de la cuenta, o pensamos que la vida de fe es como muy difícil, como muy enredada. Nosotros mismos la hacemos más pesada cuando le ponemos a veces un montón de arandelas y de cosas que la hace bien complicada. Y la vida de la fe es sencilla y es cotidiana. Es la recomendación que Jesús hace en una oración al Padre: Te doy gracias porque estas cosas, las cosas importantes, las cosas del reino de Dios, se las has escondido a los sabios, pero se las has revelado a los pequeños y sencillos. La clave para la vida cristiana es tener un corazón pequeño, de sencillo, ¿no? ¿Y cómo podríamos entender el corazón sencillo que el Señor pide a sus discípulos? Hombre, un corazón que no cargue mucha cosa, sino que esté disponible para darle un lugar a Dios. Miren, mis hermanos, vivimos en un mundo que constantemente nos está invitando a tener más, ¿no? A tener más, a llenarnos de cosas. Y a veces no es solamente en lo material, sino que nos vamos también llenando la vida de un montón de cosas que la hacen más complicada y que la hacen más pesada. Vamos llenando el corazón de un montón de situaciones que nos van alejando de Dios, nos van alejando del hermano y nos van como haciéndonos cada vez más difícil aún conocerme a mí mismo. Eso es lo que nos vende el mundo de hoy: tener un corazón y una vida llenita de cosas. Y el Señor nos dice: no, el discípulo no, el discípulo tiene un corazón sencillo para darle un lugar al Señor. ¿Y qué pasa entonces cuando le damos un lugar al Señor, que nos revela el amor de Dios? La vida sin duda se nos hace más fácil. Porque si Dios tiene un lugar en mi vida, yo voy a encontrar en Dios refugio, fortaleza en cada momento. Sigue el Señor diciendo: Vengan a mí todos los que están cansados y agobiados, y yo los aliviaré. Pero no podemos ir a Él si no está, si no tiene un lugar en mi vida, si lo he puesto como a un rincón. ¿Dónde voy a acudir? Cuando el Señor está en mi vida, cuando tiene un lugar, todo se hace más llevadero.
y puedo encontrar en Él refugio. Y no tengo que ir lejos a buscarlo, porque Él tiene un lugar en mí y en mi vida. Se convierte en alivio para las situaciones de la vida. Y por eso nos invita a Él: aprendan de mí, que soy manso y humilde de corazón. Si tenemos corazón sencillo, tenemos un lugar para el Señor. Y si el Señor tiene un lugar en mi vida, hombre, la vida se me hace más sencilla, porque voy a tener en Él refugio, alivio y consuelo siempre. Y cuando el Señor está, la vida cambia, las cosas se hacen más fáciles. Por eso el profeta Zacarías recuerda que cuando el Señor viene, y viene con esa característica humilde, sencillo, montado en un burrito, todo se llena de alegría. Alégrate, Jerusalén, salta de alegría, Sion, porque el Señor viene y hace las cosas nuevas, rompe las cadenas, se trae la paz, ¿no? Se acaba la guerra cuando está el Señor. Cuando el Señor está en tu vida, la vida cambia. Todas esas cosas que te atan, que te esclavizan, se rompen, desaparecen cuando el Señor tiene un lugar. Y la vida se hace más sencilla. Y no hay duda, hermanos, de que mi Dios no nos va a resolver la vida. No, eso lo tenemos que resolver nosotros. Mi Dios no nos resuelve los problemas, pero eso sí, nos fortalece, nos consuela, nos da alivio y nos muestra caminos. Cuando el Señor está con nosotros, cuando Él tiene un lugar. Y sin duda alguna, pienso que eso fue lo que hizo el padre Marianito: tener un corazón sencillo para darle un lugar al Señor. Eso es lo que lo hace grande. Padre Marianito no era un tipo de grandes cosas, de grandes honores, de altos estudios. No, era un tipo sencillo, común y silvestre, pero que sí tenía corazón humilde para darle lugar al Señor. Y como tenía un corazón humilde para darle lugar a Dios, eso era lo que transmitía, lo que ofrecía a los que entraban en contacto con Él, a sus parroquianos, a Dios. Dicen que de lo que hay en el corazón habla la boca, ¿no? De la abundancia del corazón hablan los labios. Y si yo no tengo a mi Dios en mi corazón, pues ¿cómo lo voy a transmitir? Marianito lo tenía. Tenía corazón sencillo. Se cumplía en él esa primera de las bienaventuranzas: bienaventurados los pobres en el espíritu, porque de ellos es el reino de los cielos. Es eso, un corazón donde habita Dios. Un corazón que no se carga de un montón de cosas. Yo no sé si a ustedes les pasa, a mí sí, que uno a veces se pasa la vida cargando un montón de cosas, un montón de sentimientos, un montón de rencores, un montón de cosas que no sirven para nada, que hacen la vida pesada y que le quitan lugar a mi Dios. ¿Qué pedirle hoy al Señor por la intercesión del padre Marianito? Corazón sencillo para poderle dar un lugar al Señor. Y así nos daremos cuenta que dándole lugar al Señor, la vida se hace más fácil, porque Él conforta, Él nos ayuda a ponerle cara a las situaciones que todos los días nos va presentando la vida. Que el Señor nos ayude a ser como Él, mansos y humildes de corazón, para poder encontrar descanso en el Señor. Y que el beato padre Marianito, que lo supo hacer, que fue un sacerdote de corazón sencillo, nos regale a nosotros la gracia de alcanzar del Señor la humildad, la mansedumbre y la pobreza de corazón. Amén. Digamos nuestra fe: creo en Dios Padre Todopoderoso. Creo en Jesucristo, su único Hijo, nuestro Señor, padeció bajo el poder de Poncio Pilato, fue
fue crucificado, muerto y sepultado, descendió a los infiernos, al tercer día resucitó de entre los muertos, subió a los cielos y está sentado a la derecha de Dios Padre Todopoderoso. Desde allí ha de venir a juzgar a vivos y muertos. Creo en el Espíritu Santo, la Santa Iglesia Católica, la comunión de los santos, el perdón de los pecados, la resurrección de la carne y la vida eterna. Queridos hermanos, confiando en la voluntad

0: bondad de Dios Padre, que revela sus misterios a los sencillos y fortalece a quienes ponen su confianza en Él, presentemos nuestras súplicas diciendo: Señor, escucha nuestra oración.
1: Por la Iglesia, para el que el Papa, los obispos, los sacerdotes, los diáconos y todos los fieles, fortalecidos por una profunda vida de oración, anuncien con alegría el Evangelio y conduzcan a muchos al encuentro con Cristo, roguemos al Señor.
0: Señor, escucha nuestra oración.
1: Por quienes ejercen responsabilidades en las naciones, especialmente en Colombia, para que el Espíritu Santo les conceda sabiduría y un corazón humilde, promoviendo la justicia, la reconciliación y la paz entre los pueblos. Roguemos al Señor.
0: Señor, escucha nuestra oración.
1: Por nuestra comunidad parroquial, que celebra el segundo día del novenario del centenario de la Pascua del Padre Marianito, para que, siguiendo su ejemplo, encuentren en la oración la fuerza para vivir su vocación y su misión, hasta que Cristo se forme en nosotros, roguemos al Señor.
0: Señor, escucha nuestra oración.
1: Por los enfermos, los afligidos, quienes se sienten cansados y agobiados, y por todos los que han perdido la esperanza, para que experimenten el consuelo de Cristo, que nos invita a descansar en Él y renueva nuestras fuerzas. Roguemos al Señor.
0: Señor, escucha nuestra oración.
1: Por todos nosotros reunidos en esta Eucaristía, para que la escucha de la palabra y la participación en la mesa del Señor fortalezca nuestra espiritualidad, nos enamoren cada día más de Dios y nos hagan discípulos misioneros al estilo del Padre Marianito. Roguemos al Señor.
0: Señor, escucha nuestra oración. Acoge, Señor, estas súplicas que con fe te hemos presentado, las que quedan en lo profundo del corazón, por Jesucristo nuestro Señor. Pueden sentarse y presentamos las ofrendas.

pan. Presentamos el pan, fruto de la tierra y del trabajo del hombre, que por la acción del Espíritu Santo se convertirá en el cuerpo de Cristo, alimento que fortalece nuestra fe y nos conduce a la vida eterna.

vino. Presentamos el vino, signo de alegría y esperanza, que será transformado en la sangre de Cristo, derramada por nuestra salvación y por la reconciliación del mundo entero. Palabra. Presentamos la palabra de Dios, luz que ilumina nuestro camino y alimento para nuestra vida. Que siguiendo el ejemplo del Beato Padre Marianito, la escuchemos, la vivamos y la anunciemos con fidelidad. Luz. Señor, te ofrecemos esta luz como símbolo de la fe y la esperanza de nuestra comunidad. Haz que su brillo ilumine nuestros pasos y que quienes se encuentran en las tinieblas encuentren en ti la salvación. Te lo presentamos, Señor. Donación. Presentamos este mercado como signo de solidaridad y caridad cristiana. Que estos alimentos sean ayuda para quienes más lo necesitan y nos recuerden que compartir con generosidad es una expresión concreta del amor de Dios.

Oren, hermanos, para que trayendo al altar los gozos y las fatigas de cada día, nos dispongamos a ofrecer este sacrificio siempre agradable a Dios Padre Todopoderoso. Que la oblación consagrada a tu nombre nos purifique, Señor, y nos lleve de día en día a participar en la vida del cielo. Por Jesucristo nuestro Señor.

En verdad es justo y necesario, es nuestro deber y salvación darte gracias siempre y en todo lugar, Padre misericordioso y Dios fiel, porque nos diste como Señor y Redentor nuestro a tu Hijo Jesucristo. Él siempre se mostró misericordioso para con los pequeños y los pobres, para con los enfermos y los pecadores, y se hizo cercano a los oprimidos y afligidos. Él anunció al mundo con palabras y obras que tú eres Padre y que cuidas de todos tus hijos. Por eso con los ángeles y todos los santos te alabamos, te bendecimos y cantamos el himno de tu gloria diciendo sin cesar:

de Jesucristo nuestro Señor, el cual, la víspera de su pasión, en la noche de la última cena, tomó el pan, te bendijo, lo partió y lo dio a sus discípulos diciendo: tomen y coman todos de él, porque esto es mi cuerpo que será entregado por ustedes.

Del mismo modo, acabada la cena, tomó el cáliz, te dio gracias y lo pasó a sus discípulos diciendo: tomen y beban todos de él, porque este es el cáliz de mi sangre, sangre de la alianza nueva y eterna, que será derramada por ustedes y por muchos para el perdón de los pecados. Hagan esto en conmemoración mía.

Hermanos, este es el misterio de nuestra fe. Por eso, Padre Santo, al celebrar el memorial de Cristo, tu Hijo, nuestro Salvador, al que condujiste por su pasión y muerte en la cruz a la gloria de la resurrección y lo sentaste a tu derecha, anunciamos la obra de tu amor hasta que Él venga y te ofrecemos el pan de vida y el cáliz de bendición. Mira con bondad la ofrenda de tu iglesia, en la que se hace presente el sacrificio pascual de Cristo que se nos ha confiado, y concédenos por la fuerza del Espíritu de tu amor, ser contados ahora y por siempre entre el número de los miembros de tu Hijo, cuyo cuerpo y sangre comulgamos. Lleva a tu iglesia, Señor, a la perfección en la fe y en la caridad, con el Papa León y nuestro obispo Luis Albeiro, con todos los obispos, presbíteros y diáconos y todo el pueblo redimido por ti. Abre nuestros ojos para que conozcamos las necesidades de nuestros hermanos. Inspíranos las palabras y las obras para confortar a los que están cansados y agobiados. Haz que los sirvamos con sinceridad, siguiendo el ejemplo y el mandato de Cristo. Que tu iglesia sea un vivo testimonio de verdad y libertad, de paz y justicia, para que todos los hombres se animen con una nueva esperanza. Acuérdate, Señor, de nuestro hermano Mariano de Jesús, que se durmió en la paz de Cristo, y de todos los difuntos cuya fe solo tú conociste. Admítelos a contemplar la luz de tu rostro y dale la plenitud de la vida en la resurrección. Y terminada nuestra peregrinación por este mundo, concédenos también llegar a la morada eterna, donde viviremos siempre contigo, con Santa María, la Virgen Madre de Dios, los apóstoles y los mártires, y en el Beato Padre Marianito, y en comunión con todos los santos, te alabaremos y te glorificaremos por Cristo Señor nuestro, por quien concedes al mundo todos los bienes.

Hermanos, fieles a la recomendación del Salvador y siguiendo su divina enseñanza, nos atrevemos a decir: Padre nuestro, que estás en el cielo, santificado sea tu nombre. Venga a nosotros tu reino. Hágase tu voluntad en la tierra como en el cielo. Danos hoy nuestro pan de cada día. Perdona nuestras ofensas, como también nosotros perdonamos a los que nos ofenden. No nos dejes caer en la tentación y líbranos del mal. Líbranos de todos los males, Señor. Concédenos la paz en nuestros días, para que, ayudados por tu misericordia, vivamos siempre libres de pecado y protegidos de toda perturbación, mientras esperamos la gloriosa venida de nuestro Salvador Jesucristo. Señor Jesucristo, que

Dijiste a tus apóstoles: la paz les dejo, mi paz les doy. No tengas en cuenta nuestros pecados, sino la fe de tu iglesia. Y conforme a tu palabra, concédele la paz y la unidad, tú que vives y reinas por los siglos de los siglos. La paz del Señor esté con ustedes. Como hermanos en el Señor, compartamos un saludo de paz.

Hermanos, este es Jesús. Él es el Cordero de Dios, el que quita el pecado del mundo. Dichosos los invitados a la cena del Señor. Yo no soy digno de que entres en mi casa. Una palabra tuya bastará para sanar. El cuerpo de Cristo nos guarde a la vida eterna.

0: Muy buenas noches. Dios les pague a quienes ayudan al sostenimiento de la parroquia con sus ofrendas dominicales, con las ofrendas que depositan en las alcancías del templo, a quienes dan sus diezmos. Que Dios recompense la generosidad de toda la comunidad y de los peregrinos. Dios les pague también a los integrantes del sector Santiago el Menor, a los integrantes de la Policía Nacional y de los bomberos por la participación en la novena y en la Eucaristía en este segundo día. Recordemos todos los días el Rosario de la Aurora, 5:30 de la mañana, a las 11 de la mañana Eucaristía de Peregrinos. Algunas cositas que no están en la programación: mañana a las 3 de la tarde tenemos la Eucaristía del fin de novena de Estela Euse Soto. El martes 7 de julio iniciamos la novena de la Virgen del Carmen en la mañana. A las 2 de la tarde, Eucaristía en Guanteros, el fin de novena de Gabriel Ángel Carrasquilla, y a las 4 de la tarde, el fin de novena de Diana María Incapié Giraldo. El miércoles 8 de julio tenemos la visita de los sacerdotes de la Vicaría del Padre Marianito para presidir la celebración de las 11 de la mañana. El jueves 9 de julio tenemos la comunión a los enfermos. Viernes 10 de julio tendremos la peregrinación desde Yarumal. Los interesados se inscriben con Chucho. El valor del pasaje, 12,000 pesos. Salimos de Angostura del parque a las 3 de la mañana y nos venimos a eso de las 4 de la mañana desde Yarumal. Invitarlos a disponer nuestro pueblo con las banderas, que se note que estamos en ambiente de fiesta, celebrando el centenario de la Pascua del Padre Marianito. Agradecemos al Padre Diego Fernando Restrepo, que nos ha presidido la Eucaristía. Él es nuestro vicario de pastoral. Estuvo acompañándonos también hoy en el prefestival de poesía con el tema de la poesía en la Sagrada Escritura. A él le agradecemos su presencia entre nosotros.
1: Un pequeño mensaje del sector que sacaron del Padre Marianito. Misión del Padre Marianito. El Beato Padre Marianito, Mariano de Jesús Hoyos, Euse Hoyos, es una figura fundamental en la historia religiosa de Colombia. Nacido en Yarumal en 1845 y ordenado sacerdote en 1872. Su misión estuvo profundamente arraigada en el servicio a los campesinos, los marginados y la promoción de la paz y la reconciliación. Sacerdote de los campesinos, desde muy joven, el padre Marianito conoció las realidades del campo, ya que trabajó en las labores agrícolas hasta los 16 años. A diferencia de otros religiosos de su época, no destacó por una extensa formación académica, sino por un profundo conocimiento de la idiosincrasia campesina. Su misión principal consistió en llevar la fe, la catequesis y la asistencia material a los lugares más recónditos del norte de Antioquia. Y su obra social, para el padre Marianito, los más necesitados no eran un grupo desfavorecido, sino que los llamaba cariñosamente los nobles de Cristo. Su labor social abarcó ayuda directa. No tenía reparo en utilizar sus propios bienes y el dinero que recibía para aliviar la indigencia de los demás vulnerables. Recorría incansablemente las veredas, a menudo en mula, para visitar a los enfermos a cualquier hora y llevarles los sacramentos. Se dedicó a instruir a los jóvenes y a los niños, enseñándoles el catecismo y alejándolos de los vicios. Defensor de la paz en tiempos de conflicto. Durante el tiempo que sirvió como párroco, especialmente en el municipio de Angostura, donde estuvo más de 45 años, el país y la región vivieron épocas marcadas por guerras civiles y enfrentamientos políticos. La misión del padre Marianito se centró en ser un instrumento de paz y reconciliación. Se le recuerda por optar siempre por el diálogo y la concordia, aconsejando a sus feligreses a evitar la violencia y la polarización. Haberse refugiado en el monte durante los momentos más álgidos de la guerra civil, desde donde continuó asistiendo espiritualmente a su comunidad. Obrar en la sencillez y el legado espiritual, su vida se caracterizó por hacer lo ordinario de manera extraordinaria. Llevaba un estilo de vida austero y entregado por completo a su vocación. Al final de su vida, en 1926, se reportó que murió en la más absoluta pobreza terrenal, habiendo entregado todo lo que poseía. Su incansable labor de evangelización, caridad y amor por el prójimo lo llevó a ser el primer colombiano que vivió y murió en el país en ser elevado a los altares. Fue beatificado por el Papa Juan Pablo II el 9 de abril del 2000.

0: Sea esta la ocasión por darle los agradecimientos a la institución Los Bomberos y la Policía que nos acompañan en el municipio de Angostura con su servicio y vocación. A los bomberos que corren hacia el peligro cuando todos salen corriendo. Dale valentía, fuerza y protección en cada incendio, rescate y emergencia. A los policías que velan por la seguridad y la paz de nuestras calles. Dale sabiduría, prudencia y un corazón justo para servir con respeto y dignidad. Bendice a sus familias que los esperan en casa. Cuídalos en cada turno, en cada madrugada y en cada decisión difícil. Que nunca les falte el respaldo de la comunidad y que su entrega no pase desapercibida. Que su servicio nos recuerde que amar al prójimo también es arriesgarse por él. Pedimos por la vocación el servicio de los bomberos y la policía, por los bomberos para que cuenten con las herramientas, la capacitación y el apoyo necesario para salvar vidas y proteger nuestro patrimonio ante incendios, accidentes y desastres naturales. Por la policía para que ejerza su labor con honor, cercanía a la comunidad y respeto a los derechos humanos, siendo garantes de la convivencia y de la seguridad de todos. Pedimos también por sus familias, por su salud física y mental, porque la sociedad reconozca y valore su entrega.
1: Oremos. Colmados de tus grandes bienes, concédenos, Señor, alcanzar los dones de la salvación y no cesar nunca en tu alabanza, por Jesucristo nuestro Señor. Digamos juntos la oración al Beato Padre Marianito y cada quien presente sus intenciones. Señor Jesucristo, te damos gracias porque otorgaste a tu siervo Mariano de Jesús el don del sacerdocio ministerial e hiciste de él un pastor según tu corazón. Adornándolo de preclaras virtudes, lo constituiste en modelo para tu pueblo y un ejemplo para los pastores de almas. Concédenos por su intercesión la gracia de saber imitarle en el cumplimiento fiel del deber y de trabajar con gozo por tu gloria y por el bien de los hermanos. Por tu misericordia, otórganos la gracia de la conversión y la paz en la concordia. Y por los méritos y la mediación del Beato Mariano, concédenos la gracia que ahora te pedimos. Amén. Hermanos, y el Señor esté con ustedes. Y la bendición de Dios Todopoderoso, Padre, Hijo y Espíritu Santo, sobre ustedes descienda y les acompañe siempre. En el nombre del Señor podemos ir en paz. Feliz noche, semana llena de bendición les conceda el Señor.